0: Cuidado, todo bien.
1: Cuidado, todo bien.
0: Ya después, listo, todo bien.
1: Claro.